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1: Qué placer volvernos a encontrar. Qué lindo estar en esta edición del Club Retro. Ya llegamos a viernes y hoy tenemos una selección. Ya te diría, comenzando el fin de semana, para bailar, para disfrutar, para viajar por el tiempo. No saben las canciones que tenemos, pero además un programa súper completo. La vas a pasar muy pero muy bien. Bienvenidos al club. Somos lo que

Muy bien, así comenzamos esta edición, viernes ya 28, ¿no? 28 de agosto de 2026. Han pasado cosas un día como hoy. Ustedes no saben las historias de la música que tenemos para compartir con ustedes. Bueno, valga la redundancia. 28 de agosto de 1964, los Beatles conocen a Bob Dylan por primera vez en un hotel, en el Hotel Delmónico. Hacen un concierto en un estadio en Forest Hill, en New York. Y después de ser presentados por un amigo en común, la banda ofreció bebidas a sus invitados, pero Dylan mostró interés por juntarse a algo recreativo. Ese fue el primer contacto de los Beatles a través de Bob Dylan con las sustancias, dicen por allí. Una experiencia que resultaría transformadora en su carrera. Un día como hoy, los Beatles, con ayuda de Bob Dylan, algunos de ellos experimentaron alguna droga. Bueno, cosas que pasaban un 28 de agosto, pero del año 1964. ¿La tenías? Ah, me sorprende. Bueno, en 1968... Stand by Your Man, ¿se acuerdan? Bueno, Tammy Wynette grabó esa canción en solo 15 minutos y se convirtió en el mayor éxito. Una de las canciones que además tuvieron distintas versiones, ¿no? Y se convirtieron en uno de los grandes hits. En el 84, en plena gira Victory Tour de los Jacksons, un día como hoy se vendieron... ¿cuánto? 1.100.000 entradas en el 84, despidiendo a The Jacksons, con Michael Jackson, que ya estaba full con su carrera como solista. Fue la única vez donde participaron en esos 55% conciertos los seis hermanos Jackson, con una asistencia aproximada de 2 millones de personas en 22 ciudades. Y para ese momento, en el 84, vendieron 75 millones de dólares. ¿Sabés quién era coreógrafa? Paula Abdul, era coreógrafa de los Jacksons. Cosas que uno se sorprende, ¿no? Al conocer todas estas historias. Cosas que pasaban un día como hoy. Un 28 de agosto nacía Sterling Morrison de los Velvet Underground. También hoy está cumpliendo años Shania Twain, nació el 28 de agosto de 1965. Leanne Rimes, nació el 28 de agosto de 1982. Y Florence Welch, de Florence and the Machine, nacía un día como hoy, pero del año 1986. ¿Qué canciones que tenemos? Estoy viendo versiones extendidas, versiones maxis. Agradezco a todos los que nos escriben a través del Instagram, el Club Retro. Gracias, gracias, gracias, de verdad, a todos. Y le quiero mandar un fuerte abrazo a Mauricio, que me dice, no te olvides de Marina, el tema de este, ¿no? Claro, sí, si hablamos de versiones extendidas, me gusta este tema. Marina, Rocco Granata. Un clásico también, ¿no? De años anteriores. Mauricio, abrazo grande. Gracias por formar parte del Club Retro. Yo sono innamorato di Marina, decía Rocco Granata. Así comenzamos esta edición, este viernes. Así comenzamos el fin de semana. En el Club Retro, en la máquina del tiempo. Arriba.

28 de agosto de 2026, Rocco Granata haciendo Marina aquí en el Club Retro. Un día como hoy, los Oasis se disolvían en el año 2009. Hace poquito volvieron a juntarse. Dicen que ya no podían trabajar más juntos, y volvieron a reunirse como BDI en el 2014, y ahora, hace poquito, volvieron a tocar y están en plena gira, ¿no? Los hermanos Gallagher, los Oasis, un día como hoy anunciaban la separación teóricamente definitiva, que, por suerte, volvieron a juntarse. Esto pasaba un 28 de agosto del 2009.

Un día como hoy, pero del 2009, decidieron separarse los hermanos Gallagher, los Oasis, y bueno, aquí los escuchamos en La Máquina del Tiempo. Pero hoy viernes tenemos versiones extendidas y tenemos versiones maxis y remixes y mucho más. Ella es Alicia Bridges.

12 pulgadas que gira 45 vueltas por minuto con Alicia Bridges y I Love the Nightlife. Quédate. Tonight. Qué temazo, ¿eh? ¿Se acuerdan de esto? Una noche para recordar. A Night to Remember. Celebramos las mejores canciones aquí en el club. Versiones extendidas, maxis, remixadas, 12 pulgadas, 45 vueltas por minuto. Y sí, señores, hoy es viernes, hoy hay vinilos en la máquina del tiempo. ¿Cómo la venís llevando? Ya llega el fin de... dar una vuelta, aunque sea, ¿no? Salir, encontrarte con amigos, cambiar de aire. En el club celebramos la vida, celebramos cada canción, celebramos cada minuto. Sí, estas canciones que forman parte de tu vida. De hecho, esto es lo que somos. Cada una de estas canciones somos lo que hemos escuchado.

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Always Something There to Remind Me, una buena canción para acompañarte comenzando una nueva media hora aquí en La Máquina del Tiempo. ¿Qué programa que tenemos en el día de hoy? Sí, hay vinilos. Mira, este hasta se escucha la fritura. Flashdance, What a Feeling. Ella, la inolvidable Irene Cara, desde la película Flashdance. Uno de los grandes éxitos. Ella venía de pegar fama antes y luego la convocaron para hacer esta película, Flashdance.

Estamos escuchando Got To Be Real, una canción editada por Cheri Lynn junto a David Page, tecladista de Toto, en el año 1978. Esto es disco funk, temazo, ¿no? Sí, está la pluma y la producción de David Page atrás de todo esto. Una joven que en ese momento tenía 19 años y que hizo historia, ¿eh? Cheri Lynn aquí en La Máquina del Tiempo. Y Cyndi Lauper haciendo el tema de los Goonies. Los Goonies son buenos, ¿se acuerdan? Desde la banda sonora de la película de Goonies, la rompió Cyndi Lauper.

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8: Las 8:02.

I Can Dream About You, qué lindo tema de Dan Hartman para comenzar una nueva parte, una nueva media hora aquí en La Máquina del Tiempo. Sí, puedo pensar, puedo proyectar, en este caso, en vos. Una buena canción de Dan Hartman para poner energía positiva para vivir este viernes, una versión de algo más de 7 minutos, una versión extendida de vinilo, disco de 12 pulgadas que gira a 45 vueltas por minuto. Y nosotros seguimos con Donna Summer. ¿Se acuerdan de este? On the radio, en la radio. Vos estás acá. No te muevas. Seguí disfrutando de cada uno de estos éxitos y encontrate en cada canción.

On the Radio, la gran Donna Summer, en la máquina del tiempo, ¿te encontrás en cada tema? Quédate con nosotros aquí en el club. Ladies Night, sí, ponemos un poco de funk, un poco de energía, pero con una reversión de Darío Caminita, de este clásico de Kool & The Gang, ponemos toda la fuerza en la pista de baile. Opa, Ladies Night, en el club, se escucha Kool & The Gang.

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Estabas escuchando este temazo de Zap. Esto era Dua Diti, Blow That Thing, lanzado allá por el año 1982. Fue el primer single del segundo álbum de Zap, que se llamaba Zap 2. Una canción de la banda, liderado por los hermanos Roger y Larry Trautman, que conquistaron listas de música disco y rhythm and blues, y lentamente fueron incorporando sintetizadores y una canción divertida, ¿no?, que allá por 1982 tuvo bastante éxito y fue una de las canciones más bailadas del año. Zap, aquí sonando en La Máquina del Tiempo. Nueva media hora, prepárate porque lo mejor está por llegar.

Era The Eye of the Tiger, el ojo del tigre. Estabas escuchando la canción de Rocky, el tema de Survivor. Esto continúa, seguimos celebrando la vida, seguimos disfrutando este viernes. Uy, cómo viene preparándose, se viene armando el tema, ¿no? A bailar, gente, a disfrutar.

un remix de Hot Tracks. Aquí sonaba este Down Under, de la mano de quienes, de los Men at Work. Tremenda canción. Versión extendida, ¿no? ¿Cuánto aproximadamente, Mano de Piedra? Y 5 minutos, casi 6 minutos, ¿no? De música, de buena música. Aquí en La Máquina del Tiempo. Seguimos trayendo lo mejor, aunque lentamente tenemos que decir que nos vamos, ¿eh? Y volvemos, si Dios quiere, el fin de semana en la edición XL, y si no, el próximo lunes. Mira con

Bien, nos vamos con la enorme Whitney Houston, How Will I Know. Me encanta para cerrar este temazo. Una semana donde tuvimos la pérdida de Dolly Parton, que escribió para Whitney, ¿no? I Always Love You. Nos vamos con ella. Gracias por acompañarnos. Whitney Houston, How Will I Know. ¿Cómo sabré? Que la pasen lindo. Buen fin de para todos. Gracias por quedarte acá en la radio. Juntos somos más, ¿eh? Vamos. El Club Retro en Instagram. Buena vida. Chau, chau.

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3: Las 9:01.

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3: Las 9 con 15 minutos.
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0: Muchas gracias.
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1: Las 10
0: en punto.
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1: Las 11:22.

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2: Las 12:04.

0: Pues muchísimas gracias.
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1: Las 12 con 28 minutos.
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2: Es la una con dos minutos.

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1: Es la 1:26.
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1: Las 2:01.

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1: Las
0: hora.
1: 2:26.
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1: Las 3 con 2 minutos.
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1: Las 3:23.
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2: Las 4 con un minuto.

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1: Cheque nada más cómo suena esta rola instrumental. 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
1: Las 4:22.
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1: Las 5:04.

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2: Las 5 con 26 minutos.
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2: Las 6:05.

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2: Las 6:38.

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2: Las 7:04.

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1: Las 8:02.

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2: Las 8 con 45 minutos.
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2: Las 9:00
1: en punto.

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exactamente las 9 de la mañana con 8 minutos. Ya estamos iniciando con esto que es Huevos Días, temprano por la mañana. Hoy sabadito alegre, sabadito rico, sabadito listo para disfrutarse en compañía de quien esté a nuestro lado, oiga. Hoy 29 del mes de agosto, se nos fue el mes de agosto, se nos fue por completo. ¿Qué pasará? ¿Qué misterio habrá? Pues quién sabe, solo Dios sabrá. Vamos a estar cosechando lo que hemos venido sembrando durante todo este mes que se está acabando. Y ya casi casi huele a mes patrio, fiestas patrias, pozole, mole, ¿qué más se hace en las fiestas patrias? En los huaraches, bueno, una buena cantidad de platillos gastronómicos que vamos a estar disfrutando, que desempolvan las señoras allá en la casa, porque hasta los chiles en nogada ahorita van a estar desfilando de moda, los chiles rellenos. ¡Ay, qué rico! Un chile relleno, ¡qué delicia! Pero bueno, le mandamos un saludo muy grande a todos ustedes que nos están sintonizando a través del 89.7 de su FM. Y ponemos a su disposición la línea telefónica para que se pongan en contacto directo con nosotros. 983-102-5055. Repito, 983-102-5055. Teléfono vía WhatsApp y teléfono para llamadas. 983-83-390-01. Hoy agarramos todo el flow, toda la buena energía, un calor increíble que va a ser aquí en la capital del estado. Listo para irnos a calderitas, listos para irnos a pasar la tarde a comer con la familia en nuestro Boulevard Bahía. Ya nuestro último fin de semana con los peques en la casa. Para todos aquellos que tengan la oportunidad de viajar a Guaypish, a Xulja, a los diferentes ojos de agua que tenemos aquí en la capital del estado. Pues bueno, son afortunados de poder hacerlo en familia y con amigos. Hoy, ¿qué rola vas a querer escuchar? ¿Qué vas a querer que suene a través de nuestra frecuencia? Bueno, pues, comunícate con nosotros. Bienvenidos a todos los que también nos están escuchando en sus vehículos, en los taxis, en los camiones, en las combis. Frutería, panadería, pollería, gasolinería y todo lo que termine en IA. Oye, inteligencia artificial, tú. Señora, señor, bienvenidos al mejor programa matutino de todas las mañanas, estos Huevos Días. ¡Comenzamos! Vámonos con algo de buena música y nos vamos a escuchar a Ricky Martin con Maluma Baby. Y este tema que estuvo muy de moda y que sin duda alguna prende. 9 de la mañana con 11 minutos. Y yo te digo, vente pa' acá.

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2: Las 9 con 15 minutos.
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0: Y son exactamente las 9:23 de la mañana, 9:23 minutos. 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Seguimos recordando los números telefónicos en cabina 983-102-5055, repito 983-102-5055. Ya empezamos a tener los primeros saludos, en un momento más les vamos a estar dando lectura. Recuerda que el día de hoy vamos a hacer una programación musical juntos, tú pida tu canción y nosotros con gusto te la programamos, siempre y cuando sea de la música que escuchamos aquí en la estación. Recuerda, pop, balada, electropop, esto podemos poner aquí en la frecuencia del 89.7, así que bueno, tú ve escuchando la canción que quieras y nosotros con gusto la vamos a ir programando. Y ahora sí, sin más preámbulo, ¿qué te parece si nos vamos de lleno a ver qué nos deparan los astros? Estos son los horóscopos con huevos.
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Y bueno, pues ya estamos precisamente, ya estamos más que listos para ver qué es lo que los astros nos dicen el día de hoy. Y empezamos contigo, mi querido y mi querida Aries. Aries, la luna en tu signo aumenta el impulso para tomar decisiones y recuperar protagonismo en asuntos personales. ¿Sabes qué? Procura canalizar esa intensidad mediante actividades físicas moderadas y pausas que eviten el agotamiento. En los vínculos, expresar lo que deseas será positivo siempre que también escuches a otra persona. Una iniciativa que tienes en mente puede avanzar si administras los recursos con prudencia. Tauro. Tauro, la jornada favorece la introspección y la necesidad de bajar el ritmo después de días. Mucha actividad has tenido en esta última semana y bueno, pues eso merece precisamente que hagas un análisis en ti y bueno, pues empezar a ver cuáles son los espacios en los que puedes empezar a recuperar la energía ya perdida. Un espacio tranquilo puede ayudarte a recuperar energía y ordenar pensamientos. En los vínculos será preferible observar antes de reaccionar ante una situación que todavía no está del todo clara. Evita realizar compras para compensar el cansancio o el estrés. Vamos contigo, Géminis. Géminis, la influencia de la luna en Aries favorece el contacto con amistades, grupos y personas que comparten tus intereses. Una conversación espontánea puede despertar con ideas, con posibilidades de crecimiento. En una relación, recuperarás actividades compartidas y ayudarás a fortalecer la cercanía. Si surge una propuesta económica, analiza primero cuánto tiempo y recursos requiere. Cáncer, el día puede despertar un fuerte deseo de avanzar en objetos personales y demostrar tus capacidades. La energía disponible favorece la iniciativa, aunque será importante no asumir más responsabilidades de las que puedes sostener. En los vínculos, una conversación directa puede aclarar una diferencia. Una oportunidad relacionada con tus actividades habituales merece atención, pero no conviene decidir bajo presión. Llega tu turno, mi querida y mi querido Leo. Leo, la luna en Aries estimula tus deseos de explorar, aprender y salir de la rutina. Una experiencia diferente puede renovar tu entusiasmo y aportar una perspectiva útil para un proyecto. En el plano afectivo, la espontaneidad puede hacer que un encuentro resulte especialmente significativo. Controla los gastos asociados con salidas, viajes o actividades recreativas. Vamos rápidamente contigo, Virgo. Virgo, la energía disponible invita a resolver asuntos pendientes y a recuperar el control sobre cuestiones que habían quedado desordenadas. Organizar documentos, compromisos o recursos pueden darte mayor tranquilidad. En una relación, hablar de responsabilidades compartidas evitará malos entendidos. No descuides los momentos de descanso por intentar dejar todo terminado. Y hasta aquí llegamos con la primera parte de los horóscopos con huevos. Te recordamos que te puedes comunicar al 983-102-5055 para que te comuniques con nosotros. Y bueno, si no pudiste escuchar tu horóscopo, con gusto nosotros te lo vamos a estar enviando vía WhatsApp. Repito, 983-102-5055. Vámonos rápidamente a una pausa identificativa del minuto 30, pero regresamos con mucho más. A esto que es Huevos Díaz. Ya volvemos.

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1: Y son exactamente las 9 de la mañana, 9:37. Estamos de vuelta a través de la frecuencia del 89.7 de tu FM. Oigan, y déjenme platicarles que precisamente vámonos rápidamente con los siguientes signos zodiacales para ver qué es lo que les deparan los astros en este sabadito 29 de agosto del 2026. Entramos de lleno contigo, mi querida y mi querido Libra. La luna en tu signo opuesto complementario pone énfasis en tus relaciones y puedes generar situaciones que te obliguen a expresar con claridad qué quieres y qué estás dispuesto a aceptar. Evita responder desde la irritación y busca acuerdos equilibrados. Una conversación sincera puede renovar un vínculo, mientras que colaboración material tendrá mejores resultados si las condiciones están claramente definidas. Llega tu turno, mi querido Escorpio. Escorpio, la jornada favorece la iniciativa en tus actividades cotidianas y puedes impulsarte a modificar una rutina que ya no resulta conveniente. Un cambio pequeño en tus horarios o hábitos puede ayudarte a sentirte más ligero. En los vínculos, demuestra interés mediante acciones concretas, será más efectivo que prolongar discusiones. Revisa tus gastos diarios para evitar fugas innecesarias. Sagitario, la influencia de la luna en Aries potencia la creatividad, el entusiasmo y las ganas de disfrutar de aquello que te inspira. Una actividad artística, deportiva o recreativa puede ayudarte a recuperar vitalidad en los vínculos. Mostrar actitud más espontánea puede acercarte a alguien. Si aparece una oportunidad para obtener ingresos mediante un proyecto personal, evalúa sus posibilidades antes de comprometer el dinero. Capricornio, la energía dirige tu atención hacia el hogar y hacia necesidades de las personas cercanas. Resolver una cuestión doméstica puede generar una sensación de alivio y estabilidad. En una relación familiar, evita querer imponer tu manera de hacer las cosas. Una compra para la casa puede ser necesaria, pero compara precios antes de decidir. Acuario, la luna en Aries favorece las conversaciones, los desplazamientos y la búsqueda de respuestas rápidas. Una noticia puede llevarte a cambiar parte de tus planes porque, aunque también podría abrir una alternativa interesante. En los vínculos, decir lo que piensas sin rodeos ayudará a evitar interpretaciones equivocadas. Mantén prudencia al aceptar propuestas que prometen resultados económicos inmediatos. Piscis, la jornada invita a prestar atención a tus recursos y a la manera en que estás construyendo estabilidad. Es un buen momento para establecer prioridades y dejar de destinar energía a asuntos que no aportan resultados. En los vínculos, una actitud comprensiva puede reparar una pequeña distancia. Evita prestar dinero o asumir gastos que deberían corresponder a otra persona. Y bueno, pues hasta ahí llegamos con la segunda parte de esto que fue los horóscopos con huevos. Recuerda que si tú no escuchaste tu horóscopo, bueno, pues lo puedes solicitar al 983-102-50-55. 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Vamos a continuar con algo más de buena música. Llega el turno de María José con este tema, este cover tan maravilloso que son castillos. 9:42.

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2: Las 9 con 46 minutos.
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1: Las 9:59.
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3: Estamos de vuelta a través del 89.7 tu FM. Son exactamente las 9:59, 9:59. Oigan, y está terrible el chismesazo del Emilio Osorio, oigan, y el Bobby Larios. Esta familia, sin duda alguna, no deja de andar de escándalo en escándalo. Y pues bueno, el día de hoy se coloca en uno de los casos más polémicos del medio del espectáculo en México y Latinoamérica. Bueno, pues resulta que ya saben que la Niurka es cubana, ¿no? Se vino de Cuba, luego entró a trabajar ahí en Salomé con Juan.

0: Osorio, y todavía estaba viva Edith González, en paz, descanse Edith, de seguro ya se debió de llevar mucha información muy buena de este caso al cielo. Pues bueno, ella mientras andaba se supo hacerse notar por el productor Juan Osorio, que ese nombre le cascabelea todo lo que se mueva y tenga falda, ese se avienta también, él tiene la culpa. Digo, si tenía comida en la casa, ¿para qué andar buscando la calle, oye? Aunque, para ser ciertos, pues Niurka era como inevitable no poder verla. Pues resulta que se enredó con el Juan Osorio, que se hicieron novios y todo el asunto, y tuvieron su romance y todo el rollo mientras ella participaba precisamente en la telenovela, donde conoce también a Bobby Larios. Bobby Larios, pues bueno, empezaba su carrera como actor y no trascendió tanto su carrera después de que pues se diera a conocer el romance que él sostenía con la cubana Niurka. Esto, pues bueno, andando al mismo tiempo con Juan Osorio. Por lo que de repente, cuando resulta que Niurka dice, estoy embarazada, ¿qué creen? Pues todos se preguntaban que de quién era el chamaco. ¿De dónde había salido? ¿De qué pipeta había salido? Resulta que salió de la pipeta, pues dice Emilio Osorio, ahorita aclara las dudas después de mucho tiempo y ya con una mayoría de edad y una madurez un poquito más tangible. Resulta que Emilio Osorio dice, ya me hice la prueba y sí soy hijo de Juan Osorio Ortiz. Emilio Osorio pues no le da rodeos a los rumores que lo han acompañado y que cuestionan su parentesco con Juan Osorio y vinculan a Bobby Larios, expareja de su mamá Niurka. Es por eso que durante uno de los episodios recientes de Miembros al Aire, respondió con humor que ha podido comprobar que es hijo del productor de televisión Juan Osorio. ¿Cómo ven? Pues de esto, y ahora hace una gira de medios acudiendo en entrevistas, diciendo también, ya fue con el podcast de Nicola y Wendy también a decir que pues es hijo de Juan Osorio, aunque si ustedes juzgan a que si vemos a ojo de buen cubero, no sé si sea la vida que le esté haciendo una jugarreta o algo así por el estilo, pero no tiene nada de Juan Osorio. Ahora sí, aunque sea el nombre le hubiese puesto para que sean tocayos, para que en algo se parezcan. Se parece más al Bobby Larios. Yo creo que le dieron gato por liebre y le hicieron mal sus pruebas de ADN. El mismo pelito quebrado, el mismo remolino, las mismas cejas, los mismos ojos, la nariz, ni qué decir, los dientes, la forma de la cara, hasta la barba, oigan, le sacó al Bobby Larios. Pero ellos juran que el papá es Juan Osorio. Clarín Corneta, si hasta yo, si a mí me dijeran, tu papá, ¿cuál quieres que sea tu papá? Este que no tiene dinero, o el otro que tiene toda la vida por delante para poder seguir abriendo tu carrera, pues claro que escojo al otro. Si el interés no anda en burro. Vámonos rápidamente con algo de buena música. Usted juzgará, allá en casa usted sabrá y dirá quién cree que es el verdadero padre de Emilio Osorio, y como que si también le quitara el sueño a Emilio Osorio saber qué es lo que pensamos nosotros, ¿verdad? Nos piden una canción que la acabamos de poner. Buen día, ¿me podrían poner la canción de Flores de Café Tacuba? Saludos, claro, con gusto, que es para que hagan bien los huevos, bien ricos y todo, sin saludos para nadie más. ¿Cómo ven? Así se hacen las cosas hoy en día. 10 de la mañana con 4 minutos, vamos y venimos rápidamente. Yo soy La Lola.
1: Se llama Lola y tiene historia, aunque más que historia sea un poema.

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2: Las 10 con 18 minutos.
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1: Son exactamente las 10 de la mañana con 36 minutos, 10 con 36 minutos y nos hacen llegar el reporte de esta mañana, el reporte del día que sin duda alguna, bueno, pues recuerda que si tú ves alguna anomalía por ahí, por donde andas circulando, comunícate con nosotros al 983-83-390-01 o manda tu mensaje vía WhatsApp al 983-102-50-55 y manda tu reporte, así como lo hicieron ahora, hace un momento precisamente. Así que vamos a ver cuál es. Reporte de esta mañana, nos dicen Eric Paolo con Chetumal, precaución con los semáforos, están apagados, un llamado a la dirección de tránsito para reactivarlos, gracias, hasta aquí mi informe, Will, muchísimas gracias. Eric Paolo con Chetumal, los semáforos están apagados y recuerden que ahorita es fin de semana y de quincena, entonces hacemos un llamado urgente a todas las autoridades de tránsito y vialidad para que por favor chequen del por qué no están funcionando estos semáforos y si no, pues que manden algunos agentes de tránsito para que puedan ir modulando la vialidad, la funcionalidad de estas vías alternas que tenemos, porque si no podemos tener algún tipo de accidente que podríamos lamentar a lo largo de esta mañana. Así que bueno, ahí está el llamado. Nosotros continuamos con más.
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1: Llega el momento de escuchar a Karol G con esto que es TQG y luego nos vamos con Viviendo Deprisa de Alejandro Sanz. También vas a escuchar mucho más a través de esta

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1: Diez de la mañana con 41 minutos. 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Resulta ser que a la Sofía Castro ya le cayó el chahuizle, y es que se hizo algo que quién sabe qué, que no se ve como Sofía Castro. Dice ella que ya está acostumbrada, que ha sido mucho tiempo que la gente se ha metido con su físico y obviamente ha sido muy fuerte, admitió. Sin embargo, señaló que la postura ahora es distinta y prefiere hacer conciencia sobre el daño que es ese tipo de comentario genera sobre las demás personas. Yo sé muy bien quién soy, dijo Sofía Castro, y por eso el día de hoy creo importante no es tanto como lo manejo yo, sino hacer conciencia de que dejemos de hablar del cuerpo y el físico de las demás personas, sostuvo. Y es que la neta sí, hablamos que porque si está gordo, que porque si está flaca, que porque si es alto, que porque si es chaparro, que porque si habla que como esto, que si porque mira como esto, que si tiene... Imagínate, o sea, ¿por qué no nos vemos nosotros mismos primero? Obviamente entiendo que son figuras públicas y estamos acostumbrados a verlas de una manera diferente, pero pues eso no quita que también tengan sentimientos, que también tengan autoestima. Hay veces amanecemos de buen estado de ánimo, hay veces de no tan buen estado de ánimo, y cuando vemos en las redes sociales críticas, comentarios negativos como estos y sobre todo hirientes, pues bueno, sí, como que puede entorpecer el desarrollo del día a día de una persona. Entonces evitemos este tipo de comentarios, hablemos de las malas acciones que tuvo, que si dijo esto, que si dijo, bueno, eso todavía es pasable, pero tanto como del físico de una persona no se vale, no creo que sea correcto, no creo que sea conveniente, así que bueno, vamos a evitar hacer esa parte porque así podemos ayudar y crecer más como sociedad. 10 de la mañana con 44 minutos, mientras tanto te invito a que nos vayamos nosotros a seguir mandando mensajes de texto, mensajes vía WhatsApp al 983-102-5055 y que te sigas comunicando también a través del 983-83-39001. Buenos días, Will. No me has puesto mi respectiva canción de Yuridia. Con muchísimo gusto te la voy a poner regresando de la pausa promocional. Me dice, saludos para la colonia de Calderitas. Aquí te escuchamos todos los días en el Tendejón, Doña Mari. Saludos para todos ustedes que están allí en cabina. Perfecto, saludos. Ponme algo de Moderato. Algo de Moderato y Belinda tendrás, claro que sí, Moderato y Belinda tenemos Muriendo Lento, con mucho gusto te la voy a poner. Saludos para todos los carniceros del mercado Manuel Altamirano, específicamente para Don Moncho, un saludo para ellos. Algo de los Tigres del Norte, no ponemos ahorita Tigres del Norte, pero ahorita te voy a tratar de poner algo similar como por ahí. Fíjate que la Paulina Rubio tiene Golpes en el Corazón con los Tigres del Norte, voy a ver si la localizo y te la pongo con muchísimo gusto. Nos vamos a la pausa identificativa del minuto 45 y regresamos con más en esto que Huevos Díaz, temprano por la mañana. Ya volvemos.
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3: Las 10 con 45 minutos.
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1: Las 11.
0: En punto.
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Y son exactamente las 8 de la mañana, 8 de la mañana con 11 de la mañana con 8 minutos, 11 con 8 minutos. Y estamos de vuelta a través de la frecuencia del 89.7 de tu FM. 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Vamos a continuar con algo más de buena música. Llega el turno de David Bisbal con Ave María. Ave María. Este es uno de los temas que lo catapultó al éxito en Operación Triunfo. ¡Ay! Apenas empezaba, mi querido David Bisbal. Hoy lo vemos consolidado como uno de los cantantes españoles más importantes de toda Latinoamérica y el mundo. Son exactamente las 11 de la mañana con 9 minutos.

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2: Las 11 con 16 minutos.
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11 de la mañana, 11 con 35 minutos, 11 con 35 minutos a través de la frecuencia del 89.7 de tu FM. Hoy sabadito alegre, sabadito coqueto, sabadito rico, con este clima impresionantemente fantástico que tenemos aquí en la capital del estado. Seguimos mandándole saludos a toda la gente hermosa que nos sintoniza y que por supuesto nos sigue muy de cerca a través de esta frecuencia. Oigan, y déjenme platicarles que un dato curioso precisamente de un día como hoy, pero de 1885, Daimler patentó la primera motocicleta de la historia impulsada por un motor de combustión interna. ¿Cómo ven? Ya tienen algo que presumir y decir. En 1885 se patentó la primera motocicleta en la historia impulsada por un motor de combustión interna. Y bueno, pues un mismo día como hoy, pero del año de 1929, el famoso dirigible alemán Graf Zeppelin completó su primer viaje alrededor del mundo. También un día como hoy, pero de 1966, los Beatles dieron su último concierto comercial en vivo en el Clandestine Park de San Francisco, allá en los EEUU, o sea, en los Estados Unidos. digo, no, hombre. Ay, hoy estaría cumpliendo nuestro amigo Michael Jackson años. Un 29 de agosto de 1958 nació la estrella del pop Michael Jackson, uno de los artistas musicales más influyentes de todos los tiempos. Ya es cuando vamos a empezar a bailar Thriller y todo ese asunto. Thriller, porque ya viene Halloween, ¿verdad? Día de muertos. Ay, para todos los que se atacan, día de muertos. Yo digo que nos aventemos un combate de flamear. ¿Cómo ven? Flamear es otra cosa. Ay, no, es que esta cosa que hace la chaviza, qué bárbaro. Uno ni cuenta se da lo que dice, qué bárbaro. Tenemos más mensajes, dice, hola Will, buenas tardes, dice, te escucho todos los días aquí desde Nicolás Bravo, un saludote muy grande para ti y abrazote. Dice, hola, soy Susana, me puedes mandar saludos a mi mamá que ya se acabaron las vacaciones, se regresa hasta Veracruz, por si le puedes poner alguna canción ahí movida, por supuesto, con mucho gusto, ahorita le ponemos una canción movida para tu mami. ¿Cómo se llama tu mami? Para que sepamos y bueno, pues ella sepa que se le está dedicando esta rola. Dice, te escuchamos desde el taxi 628, muy bien, perfecto, muy bien. Colgado en tus manos. Ya puse colgado en tus manos al inicio del programa, me parece, ¿eh? Vámonos con algo también de Ricardo Arjona y precisamente Gaby Moreno, y esto es Fuiste Tú.

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12 del mediodía, y estamos ya de vuelta, nada más para despedirnos y agradecerles por habernos acompañado durante estas 3 horas de buena música. Nosotros los dejamos con más de la buena programación de Latidos 89.7 Tu FM. Hasta el lunes, bye bye. Yo soy su amigo Will, nos escuchamos a la misma hora por la misma frecuencia. Bye bye.

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2: Las 12 con 2 minutos.

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2: Las 12 con 17 minutos.
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2: Las 12 con 47 minutos.
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0: 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Latidos FM te da la hora.
1: Es la una
0: con un minuto.
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Qué bueno que está con nosotros, amigos. Sábado, sabadito alegre, como todos los sábados. Estamos con ustedes. Avísele a toda la familia, a los vecinos, a los amigos, a quien quiera, avísele. 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Espero que me lo hayan entendido porque saben que se pueden llevar. 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
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Todos estos regalazos pueden ser de ustedes, ya saben. 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

0: ¿Con quién habló? No me salió al aire. Hola, ¿con quién habló? No.
1: ¿Sí me escucha?
0: Ahora sí te escucho. ¿Con quién tengo el gusto?
1: Buenas tardes, con Laura Paz.
0: Laura Paz, y la frase, Laura.
1: Yolanda, sin Yolanda no llora.
0: Sin Yolanda, Mari Carmen. Vámonos, repíteme tu nombre, por favor.
1: Laura Paz.
0: Laura Paz, ¿de dónde nos hablas, Laura?
1: De acá, de Chetumal, de la colonia 5 de Abril.
0: Órale, Laura, suerte.
1: Muchas gracias.
0: Hola, ¿con quién habló?
2: Sin Yolanda, Mari Carmen.
0: Ándele, deme su nombre.
2: Yasmín Areli Hernández López.
0: Yasmín Areli Hernández López, ¿de dónde?
2: De Soli.
0: Órale, suerte. Hola, ¿con quién habló?
3: Sin Yolanda, Mari Carmen.
0: Ándele, deme su nombre.
3: César Vargas López.
0: César Vargas López, ¿de dónde?
3: Soli.
0: Órale, suerte.

0: Hola, ¿con quién hablo?
1: Bueno, el Tincho de Andamaricanes.
0: ¡Ándele! ¡Deme su nombre!
1: Rafael Paz.
0: Rafael Paz, ¿de dónde, Rafael?
1: De Chetumal, Avenida Esna.
0: ¡Órale, suerte! Hola, ¿con quién hablo?
2: Sin Yolanda, Mari Carmen.
0: Ándele, deme su nombre.
2: Teresa Osuna.
0: Teresa
2: Osuna.
0: Osuna, ¿de dónde, Teresa?
2: De Los Palomos.
0: Órale, suerte.

0: Mari Carmen.
1: Ándele, deme su nombre.
0: Ariel Jacobo Ordaz Vázquez.
1: Ariel Jacobo Ordaz Vázquez, ¿de dónde? ¿De dónde, Ariel? Ay, ya se me durmió, no importa.
2: Hola, ¿con quién hablo?
3: Yolanda Mari Carmen.
2: Sí, Yolanda Mari Carmen, deme su nombre.
3: Guadalupe.
2: Guadalupe Pineda González, ¿de dónde, Lupe?
3: De la Nueva Reforma.
2: Órale, suerte.
3: Gracias.
1: Hola, ¿con quién habló?
0: Buenas tardes, señor Yolanda Mari Carmen.
1: Ándele, buenas tardes, deme su nombre.
0: Jorge López.
1: Jorge López, ¿de dónde? Órale, suerte.
0: Saludo Alberto Paz, la 5 de abril.
1: Órale, suerte. Hola, ¿con quién hablo?
4: Sin Yolanda, Mari Carmen.
1: Sin Yolanda, deme su nombre.
4: Gabriel Omar.
1: ¿Perdón?
4: Gabriel Omar.
1: Gabriel Omar
4: Gallegos Pineda.
1: Gabriel Omar Gallegos Pineda, ¿de dónde?
4: Soli.
1: Órale, suerte.
4: Gracias.
1: Hola, ¿con quién habló?
0: Sin Yolanda, María Carmen.
1: Ándele, deme su nombre.
0: Agustín Alvarado.
1: Agustín Alvarado, ¿de dónde, Agustín?
0: América 3.
1: Órale, suerte.

0: Hola, ¿con quién hablo?
1: De Alberto Paz.
0: ¿Con quién hablo?
1: De Alberto Paz.
0: Alberto Paz. ¿Y la frase, Alberto?
1: Sin Joana, May Carmen.
0: ¡Ándale! Alberto Paz, ¿de dónde, Alberto?
1: De Tomás 5 de Abril.
0: ¡Órale, suerte!

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Qué bueno que sigue con nosotros, amigos. 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

0: Ok, mis amigos, seguimos en la tómbola. Les recordamos, estén pendientes los comerciales. 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Estén pendientes de los comerciales, les conviene. 983-102-50-55 y 983-83-390-01.
1: La frase de hoy es:
2: a mí no me gusta, peludo.
3: Es el momento de que empieces a llamar.

0: Hola, ¿con quién tengo el gusto?
1: A mí no me gusta peludo.
0: A mí sí, hablamos de un perrito, desde luego. Deme su nombre.
1: Yesenia Martín Briseño.
0: Yesenia, Martín Briseño, ¿de dónde, Yesenia?
1: América 3.
2: Órale, suerte.

0: Hola, ¿con quién habló?
1: A mí no me gusta peludo.
0: Ándele, deme su nombre.
1: Juan Gallego Rodríguez.
0: Juan Gallego Rodríguez, ¿de dónde, Juan?
1: De la colonia Nueva Reforma.
0: Órale, suerte.
1: Gracias.

0: ¿Con quién tengo el gusto?
1: Don Roge Briceño.
0: Roge Briceño, ¿de dónde?
1: De América 3.
0: Órale, suerte.

0: 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Latidos FM te da la hora.
1: Las 2
0: en punto.
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0: Ok, mis amigos, vámonos con el primero o primera ganadora. Estén muy pendientes.
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0: A ver, tenemos a Gabriel Omar Gallegos Pineda. Tú eres el ganador, Gabriel Omar Gallegos Pineda. Llámanos 983-102-5055 y 983-83-90-01. Gabriel Omar Gallegos Pineda, esperamos tu llamada.

0: Eres una tómbola.
1: Hola, ¿con quién tengo el gusto?
2: Buenas tardes, con Gabriel nomás.
1: Buenas tardes, Gabriel. Vamos a ver qué te llevas, Gabriel.
0: Y todo se...
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2: Muchas gracias.

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2: Vámonos con el siguiente ganador o ganadora. Estén pendientes, recuerden que nos tienen que marcar.
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2: Ya lo tenemos, y es Rafael Paz. Tú eres el ganador, Rafael Paz. Llámanos, 983-102-5055 y 983-83-390-01. Rafael Paz, tú eres el ganador. Llámanos.

Hola, ¿con quién tengo el gusto? ¿Con quién hablo? No lo oigo. Hola, ¿con quién hablo?

0: Rafael Paz, última oportunidad, 983-102-50-55 y 983-83-90-01. Rafael Paz, esperamos tu llamada, última oportunidad. Hola, ¿con quién habló?
1: Rafael Paz.
0: Rafael Paz, vamos a ver qué te lleva, Rafael. 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

0: Vámonos con el siguiente ganador o ganadora.
1: ¡Tómbola!
0: Ya lo tenemos. Y es Teresa Osuna. Tú eres la ganadora. Teresa Osuna, llámanos 983-102-50-55 o 983-83-390-01. Teresa Osuna, tú eres la ganadora, esperamos tu llamada.

0: Hola, ¿con quién tengo el gusto? ¿Con quién hablo?
1: Bueno, Teresa Zuna.
0: Teresa, vamos a ver qué te llevas, Teresa.

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0: 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Teresa, te voy a pedir un favor. 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Tienes que venir hoy, por favor.
1: Gracias.
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1: Las 2:30.
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3: Ok, ok, vámonos con el siguiente ganador o ganadora, estén pendientes.
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3: Ya lo tengo, y es Agustín Alvarado. Tú eres el ganador, Agustín Alvarado. Llámanos 983-102-50-55 y 983-83-390-01. Agustín Alvarado, esperamos tu llamada.

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1: Hola, ¿con quién tengo el gusto? Agustín Alvarado, última oportunidad, llámanos 983-102-50-55 y 983-83-90-01, última oportunidad, Agustín Alvarado, llámanos.

0: Hola, ¿con quién tengo el gusto?
1: Con Agustín Alvarado.
0: Agustín Alvarado. Vamos a ver qué te llevas, Agustín. Mira nomás, Agustín, ¿estás oyendo los comerciales? Agustín, ¿estás escuchando los comerciales? 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
1: Para que te llenes.
0: ¡Para que te llenes!
1: Para que te alcance.
0: Y para que te alcance, claro que sí, sus tres paquetes. 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Vente de volada por tu ticket. Felicidades.
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0: Ok, vámonos con el siguiente ganador o ganadora. Ahora sí, el tiempo nos empieza a comer, así que estén pendientes, que nos tienen que hablar. Ya lo tenemos, y es Roger Briseño. Tú eres el ganador, Roger Briseño. Llámanos 983-102-50-55 y 983-83-90-01. Roger Briseño, esperamos tu llamada.

0: Hola, ¿con quién tengo el gusto?
1: Buenas tardes, con Roger Briseño.
0: Buenas tardes, Roger, vamos a ver qué te llevas.
1: A ver qué me voy a ganar.
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0: Vámonos rapidísimo, el tiempo nos come. Estén pendientes, recuerden que tienen que marcar. Ya lo tenemos y es Yasmín Arely Hernández López. Tú eres la ganadora, Yasmín Arely Hernández López. Llámanos 983-102-50-55 y 983-83-90-01. Yasmín Arely Hernández López. Esperamos tu llamada.
1: En la tómbola del mundo, yo he tenido mucha suerte.
0: Hola, ¿con quién tengo el gusto?
2: Con Yasmín Arely.
0: Yasmín, vamos a ver qué te llevas, Yasmín.

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0: Vámonos rapidísimo con el siguiente ganador o ganadora.
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1: Ya lo tenemos, y es Yesenia Martín Briseño. Yesenia Martín Briseño, tú eres la ganadora. Yesenia Martín Briseño, llámanos. 983-102-50-55 y 983-83-90-01. Yesenia Martín Briseño, tú eres la ganadora. Esperamos tu llamada. La vida.

0: Yesenia, vas a comer rico y sabroso porque tengo un platillo lleno de camarones. 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
0: La torre, ya estuvo. La torre y la charola de mariscos, claro que sí. ¡Felicidades! Vente por tu ticket. Tengo un platillo lleno de camarones al gusto. Tú decides cómo te los van a preparar. Muchas felicidades. Vente de volada.

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Ok, mis amigos, pues el tiempo, como siempre, ya nos ganó. Tenemos un regalo, vamos a girar la tómbola. Este se va a ir directo, no va a tener que llamarnos, el tiempo ya no nos alcanza. Giramos la tómbola. Ok, ya lo tenemos. Y es Manuel Acosta. Tú eres el ganador. Manuel Acosta, te me vas directo. No tienes que marcarnos. Nada más vienes por tu ticket. ¡Felicidades! Bueno, pues muchas felicidades a todos los que ganaron. Muchas gracias a todos los que nos escucharon y participaron. Tienen a partir de ahorita media hora para venir por sus tickets, el de la cochinita que venga, porque si no se lo va a perder. Este es, nada más vale para mañana. Y los demás, si en dado caso no tienen tiempo de venir hoy, pues vienen el lunes o martes en horas hábiles. En dado caso que esté cerrado, nos marcan a las líneas al 983-102-50-55 o al 983-83-90-01. Pero si vienen lunes o martes, van a venir en horas hábiles y sí va a estar abierto. Ahorita les tenemos media hora para entregarles sus regalos. Muchas felicidades a los que ganaron y muchas gracias a todos los que participaron. 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Qué bueno. Mis amigos, gracias a todos los que participaron y muchas felicidades a los ganadores. Vengan por su ticket. Les

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4: Latidos FM te da la hora.
5: Las 3:01.

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Vamos al año 2013, cuando Franco De Vita regresaba con Vuelve, en primera fila. Un proyecto que reunió grandes canciones de su carrera, junto a destacados artistas invitados. Escuchamos Si Quieres Decir Adiós, junto a Debbie Nova.

Era Franco De Vita junto a Debbie Nova con Si Quieres Decir Adiós, una de las canciones de Vuelve en Primera Fila, un álbum que volvió a poner en primer plano algunos de los grandes clásicos del artista venezolano.

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1: Las 4:23.

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2: Las 5 con un minuto.

Hola, hola, ¿qué tal? Hoy todo cambia, como cada día, como cada minuto, como cada segundo. Yo soy Ily Carrillo Lugo. Muchos me dicen y me conocen en radio como La Pantera Lugo. A veces la vida no nos da todo lo que queremos, pero siempre nos da lo que necesitamos para crecer. Cada prueba tiene un propósito. Cada tropiezo, una enseñanza. Cada día, una nueva oportunidad para comenzar de nuevo. Hay que confiar en el propósito, en el proceso. Hay que agradecer el presente. Y nunca dejemos de avanzar con mucha fe, con mucha sabiduría. Y es que no podemos cambiar lo que ya pasó, pero sí podemos cambiar lo que viene, lo que hacemos con lo que aprendimos del pasado.

sabiduría. Y es que la sabiduría no significa saberlo todo. Muchas veces significa aprender de lo que vivimos, escuchar antes de hablar, reconocer nuestros errores y entender que cada experiencia tiene algo que enseñarnos.

Esta tarde del 29 de agosto del 2026, cuando son las 5 de la tarde con 4 minutos. Hoy en Latidos vamos a hablar y vamos a reflexionar acerca de la salud.

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Que yo siento en tu boca, tu cuerpo y tu pelo un muro de hielo. ¿Qué te hace falta hoy? Tienes ropa que lucir.

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3: Las 5 con 14 minutos.
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La sabiduría no siempre está en los libros, ni necesariamente llega con la edad. A veces llega después de una decepción, de un error, de una pérdida, de una decisión difícil, o simplemente de aprender a escuchar. Hoy quiero preguntarte, ¿qué experiencia de tu vida te ha dejado la enseñanza más grande, el aprendizaje más grande?

Un momento en la vida, John Lennon escribió: cuando yo tenía 5 años, mi madre me decía que la felicidad era la clave de la vida. Cuando fui a la escuela, me preguntaron qué quería ser cuando yo fuera grande. Y respondí: feliz. Me dijeron que yo no entendía la pregunta y yo le respondí que ustedes no entendían la vida.

Hoy queremos recordar esas lecciones que nos ha dado la vida y descubrir que muchas veces aquello que un día nos hizo sufrir terminó convirtiéndose en sabiduría. ¿Te has preguntado qué es lo que te hizo una persona sabia? ¿Qué significa para ti ser una persona sabia? ¿Cuál ha sido la lección más importante que te ha enseñado la vida? La inteligencia nos ayuda a encontrar respuestas. La sabiduría nos enseña cuándo utilizarlas. Así que no te rindas, por favor, no cedas. Aunque el frío queme, aunque el miedo muerda, aunque el sol se esconda y se calle el viento, aún hay fuego en tu alma, aún hay vida en tus sueños. Esto lo escribió Mario Benedetti.

5:36. Ya son las 5:36. 24 minutos nos separan de las 6 de la tarde. Nuestro mayor tesoro en esta vida es la gente que queremos y que nos quiere. La que acompaña, la que nos ayuda a crecer, la que nos cura el alma con un abrazo y nos hace reír hasta llenar el corazón. Los que nos devuelven la misma energía que les damos y los que siempre nos hacen sentir en casa

Y decía Alex Mercado, en esta vida hay que observar como un fotógrafo, escuchar como un músico, construir como un arquitecto, sentir como un poeta y pensar como un filósofo.

Es de sabio siempre errar, cometer errores para que podamos aprender. Sabiduría es aprender de ellos y no volver a cometer el mismo error. Es de sabios alejarse del lugar donde no se es feliz.

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2: Las 5 con 46 minutos.
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Un sabio dijo una vez: cuando entiendas el poder de tus palabras, no dirás cualquier cosa. Cuando entiendas el poder de tus pensamientos, no pensarás cualquier cosa. Cuando entiendas el poder de tu presencia, no estarás en cualquier lugar, porque conocerás tu valor.

A veces pensamos que ser sabio significa tener la respuesta para todo, pero quizá la verdadera sabiduría consiste en saber cuándo hablar, cuándo guardar silencio, cuándo insistir y cuándo dejar ir. Y es que la vida nos va enseñando poco a poco. Algunas lecciones llegan acompañadas de momentos felices y otras llegan después de momentos difíciles.

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2: Las 6:01.

6:03. Esto es Todo Cambia. Cada experiencia puede dejarnos algo. Más paciencia, más comprensión, más fortaleza o simplemente una nueva manera de mirar las cosas. Porque al final, la sabiduría no consiste en evitar todos los errores, sino en aprender de ellos y no dejar que una experiencia difícil nos impida seguir creciendo.

Es imposible atravesar la vida sin que un trabajo salga mal hecho, sin que una amistad cause decepción, sin padecer algún quebranto de salud, sin que nadie de la familia fallezca, sin que un amor nos abandone, sin equivocarse en un negocio. Ese es el costo de vivir. Sin embargo, lo importante no es lo que sucede, sino cómo reaccionamos cada uno. Si te pones a coleccionar heridas eternamente, sangrantes, vivirás como un pájaro herido, incapaz de volver a volar.

Qué bonito sería que todos pudiéramos aprender algo de cada etapa de nuestra vida. De los buenos momentos para agradecerlos, de los malos momentos para crecer y de nuestros errores para convertirlos en experiencia. Recuerda, no tienes que saberlo todo para ser una persona sabia. También es sabiduría reconocer que siempre podemos aprender algo nuevo. No creas que por más que sepas algo, has descubierto el hilo negro. No. El tiempo pasa, no se detiene, todo cambia. Como siempre he dicho, hasta de las personas que apenas inician en una relación, en un trabajo, en una profesión, siempre hay algo nuevo que aprender, que compartir, porque todos compartimos parte de nuestra sabiduría. Así que en esta vida no hay personas tontas, solo sabias, aprendiendo.

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Gracias por seguir compartiendo con nosotros este espacio que hoy hablamos de la sabiduría. La sabiduría en Latidos FM. La vida nos da experiencias, el tiempo nos da perspectiva y nosotros decidimos si las convertimos en sabiduría.

Y le mandamos un saludo a nuestro amigo Alex, a la escucha, que nos está acompañando en esta tardecita. Muchísimos saludos, anda seguramente trabajando en el TX arduamente. Gracias por acompañarnos. Ahí también a nuestro amigo El Innombrable. Y también saludos para Luis, que nos está acompañando también. Un abrazo muy fuerte, fuerte. Que tenga una excelente tarde. Con todo mi corazón, saludotes.

La vida nos va enseñando muchas cosas. Nos enseña a vivir, a sufrir, a ser felices, a salir adelante, a vencer cada obstáculo en la vida. Y también nos enseña a que todo puede cambiar en un momento. Así que debemos disfrutar el presente, porque el tiempo no es eterno. Todos tenemos luchas internas. Que ser amable es transformador. Que no todo está bajo mi control. Que perdonar es un regalo personal. Y que vivir en gratitud me regala la fortuna de seguir recibiendo bendiciones todo el tiempo.

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Ya son las 6 de la tarde con 49 minutos. Ya nos estamos despidiendo. El tiempo ya se nos agotó. Y una vez más, recuerda que la sabiduría no está en saberlo todo, sino en saber qué hacer con lo que aprendemos. Cada experiencia deja una enseñanza, incluso aquellas que no entendimos en su momento. A veces la vida no cambia las circunstancias, cambia la manera en que las vemos. Con los años vamos aprendiendo que no todo merece una respuesta y no todo merece nuestra energía.

Y es que nuestra energía debe quedarse con nosotros, esa energía positiva, para poderla trabajar, poderla canalizar en cosas positivas para nuestra vida, para nuestro bien.

Así que recuerda en este día que si piensas que no hiciste nada bueno este día o este mes o este año, déjame decirte que luchar día a día contra todos los problemas, ser sabios para salir adelante, luchar contra una depresión, contra la ansiedad, contra problemas alimenticios, burlas, soledad, miedo y miles de problemas más, y seguir intentándolo aquí vale mucho. La ansiedad y los ataques de pánico no son signos de debilidad. Son signos de haber tratado de permanecer fuerte por mucho tiempo. Por eso hoy, si estás pasando por algún cuadro de ansiedad, de depresión, hoy sé que estás haciendo lo mejor que puedes. Te admiro y creo en ti. Todo estará bien. Hasta aquí los acompañó Ily Carrillo Lugo. Yo soy la Pantera Lugo. Si Dios me presta vida, salud y tiempo, nos vamos a escuchar el próximo lunes a partir de la una, de las dos de la tarde, perdón, a partir de las dos de la tarde en el programa Latidos Gruperos. Y a las cinco, el lunes me toca a las seis, el lunes a las seis de la tarde en otro programa más de Todo Cambia. Así que muy buenas tardes. Ah, me mandan aquí una colaboración. Si un día despiertas y a tu alrededor ya nada es igual, sé alegre, pues el cambio ya empezó en ti. Y si empezó en ti, déjalo continuar, porque el cambio es el mejor comienzo para un mejor porvenir. ¡Qué bonito! Muchas gracias, Alex.

Porque todo cambia. Lo único que no cambia es el cambio. Disfruta tu fin de semana. Hasta el lunes. Buenas tardes. Quédate en Latidos. Porque aquí se siente el amor.